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1: Buenas tardes, señoras y señoritas. Aquí está el DJ Héctor Bonifacio Echeverría Cervantes de la Cruz Arroyo Rojas. Esta es la radio que sacó a toda la estación donde el rock vive y no muere. Vamos a escuchar un par de temas de Queens of the Stone Age. Primero vamos a escuchar First It Giveth. ¡Qué música impresionante, temible y verdaderamente ahora! Van a ver, aquí va, aquí va, aquí va.
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4: Minutos de la mañana, iniciamos esta transmisión especial de Noticias Ecos 1360 Radio Digital aquí en el previo de la apertura de los comicios de hoy 31 de mayo en todo el país. Unos daticos importantes antes de que arranquemos. Risaralda contará con un potencial electoral de 878.829 ciudadanos que están habilitados para votar en los 14 municipios del departamento. Hay 226 puestos de votación en Risaralda, 2.551 mesas y tendremos 18.317 jurados de votación que fueron capacitados durante el último mes. En la ciudad de Pereira están habilitadas para votar 463.062 personas en 87 puestos, 61 urbanos y 26 rurales, 1.324 mesas de votación, incluida la de la cárcel de Barones, la 40. En esta ocasión habrá biometría dactilar y facial en 27 puestos de votación de Pereira y 18 de Dos Quebradas. 8:00 de la mañana, don Hans Lamprea, muy buenos días. Se abre oficialmente entonces las votaciones en todo el país. Usted está en la gobernación de Risaralda. ¿Qué dijeron en el previo las personas que estaban allí encargadas de hacer esta apertura oficial de los comicios para presidente de la República en la primera vuelta? Hans, muy buenos días.
5: Andrés, oyentes de los primeros que nos escuchan, nos ven hasta ahora en Noticias Ecos 13, Ecos, bueno, en esta transmisión especial de Ecos 13 de Centro Radio Digital, muy buenos días, sí, se da la apertura ya en este instante, 8:01 de lo que es la jornada electoral para este 31 de mayo. Estuvimos en la, digamos, la preapertura de lo que es esta jornada acá en la gobernación de Risaralda, donde se dieron algunas cifras relacionadas con la jornada electoral, y especialmente el tema de seguridad y tranquilidad, que hasta el momento pues, es de total calma. Hacía referencia, y ahí hablamos con el secretario de Gobierno de Risaralda, que el comandante del batallón San Mateo está en la última esquina del departamento, en Pueblo Rico, una de las veredas más lejanas, pero el fin de garantizar la tranquilidad en esta zona, teniendo en cuenta que hay límites con el departamento del Chocó. Las autoridades en general, Andrés y oyentes, dan un parte de tranquilidad en esta parte del país. Hablamos con el personero municipal de Pereira, don Fabio Reales Chacón, que nos hizo un balance de cuál es ese panorama para esta jornada del día. Personero de Pereira, ¿cuál va a ser el trabajo, el manejo que va a realizar la personería en esta jornada del día?
6: Cristalizar lo que hemos venido dando a conocer a través de los días, como es que se realice la jornada electoral en Pereira en paz y en buena coordinación para que los más de 468.000 personas pereiranas, ciudadanos que están identificados electoralmente para poder votar, lo puedan hacer y podamos elegir al presidente o la presidenta de la República de Colombia para los próximos 4 años.
5: ¿Cuáles son los requisitos que se
7: suelen suceder más comúnmente en ese tipo de jornadas.
6: Sí, el Código Penal ha establecido unas conductas y entre ellas el constreñimiento, es decir, la persuasión errada y de presión que se puede ejercer contra el ciudadano para que vote por determinado candidato. Uno, la compra de voto, que ya está claro que en Colombia en el tema de las elecciones presidenciales está eso blindado, entre otros. Y otro es la alteración de las tarjetas electorales por parte de los jurados de votación. Esto es tarea es importante, y precisamente la registraduría en los últimos días generó una especie de capacitación y de formación para superar lo que en Colombia había pasado el pasado 8 de marzo, donde tuvimos una situación en términos generales en el país con relación a los jurados de votación. Hoy creemos que esto ha sido superado, ya hay una formación que se ha impartido la registraduría con las demás autoridades, y esperamos que a las 4 de la tarde esta situación no se vuelva a repetir y podamos tener a más tardar a las 10 de la noche un informe nacional de los resultados.
7: ¿Qué decirle a la ciudadanía hoy,
6: presidente? Mire, repetir la misma costumbre y la misma conducta que tuvieron el pasado 8 de marzo cuando se eligió Congreso de la República. Que voten en paz, que salgan a votar, que esas 468 mil personas en su gran mayoría vengan a nutrir ese censo de más de 23 millones de personas que deben votar en el país. Si todos salen a votar, vencemos el primer enemigo de la democracia, que es la abstención. Ese es el primer enemigo que hay que derrotar para que la democracia se consolide en Colombia.
5: 8:04 de la mañana y avanza esta jornada electoral de este 31 de mayo. Le decía el personero que esto ha sido la consigna de todos los asistentes a este inicio, a esta instalación de la jornada electoral, y es salga temprano. Pero el clima, Andrés, está fresco, seco, por lo menos no está lloviendo, pero está fresco, está vetiendo rico. Aproveche, si hace deporte, salga a bote y sigue con la actividad deportiva, sea de paseo, vaya a bote y sigue para su paseo. Si salió a desayunar, desayune y bote. Esa es una buena alternativa, pero hágalo temprano, que ha sido como la consigna de esta jornada. Durante la instalación, Ana Lucía Córdoba, es la delegada de la Registraduría Departamental, quien también se refirió a cómo es el panorama de esta jornada electoral.
8: Con todo absolutamente organizado en los diferentes municipios del departamento de Risaralda, para un total de 226 puestos y 2.551 mesas de votación. El mensaje contundente e importante de nuestro registrador nacional del Estado Civil es una invitación muy cordial, muy respetuosa a los ciudadanos a que asistan de manera masiva y temprano a ejercer su derecho al voto. Asimismo, es importante saber que los diferentes municipios con nuestros registradores, tanto especiales como municipales, tenemos todo completamente organizado y trabajando de manera articulada con el Ministerio Público y con las demás autoridades. Agradecemos inmensamente a los entes territoriales, a las alcaldías y a la gobernación por el apoyo y el acompañamiento tan importante para esta jornada electoral, asimismo que los demás integrantes de la Comisión Departamental de Seguimiento a los Procesos y Garantías Electorales. Nuevamente, en nombre de mi compañero William Alpica Hernández, Ana Lucía Córdoba, quien les habla, les agradecemos a los medios de comunicación por poder permitirnos difundir de manera pedagógica lo que hace la Registraduría, que somos la única autoridad en Colombia y en el departamento para impartir directrices respecto a la jornada de hoy y eventualmente el próximo 21 de junio.
5: Sí, ya lo mencionaba, Andrés, censo electoral, 878.829 ciudadanos habilitados en el departamento de Risaralda para ejercer su derecho al voto. 457.358 son mujeres, 421.471 son hombres. Mira, dato curioso, Andrés, hay más mujeres en el departamento que hombres en este censo electoral. 226 puestos de votación, 2.551 mesas dispuestas en el departamento de Risaralda para esta jornada electoral que avanza, Andrés, hasta el momento sin mayores inconvenientes. También estuvo acá o está presente el delegado de parte del gobierno nacional, quien es Juan Pablo Rodríguez, que es y unas pocas palabras invitando a esta jornada electoral.
9: Autoridades y de todos los participantes de este alegre, tranquilo, jornada de elecciones. Desde la Presidencia de la República queremos dar un mensaje de tranquilidad. 226 mesas ya instaladas, hemos instalado ya un puesto de mando unificado, en donde vamos a estar haciendo seguimiento, y eso nos da todo una tranquilidad y un parte para decirle a la comunidad, a todas las personas que salgan a votar, que desde la Presidenta de la República garantizaremos la seguridad y garantizaremos estar haciendo un acompañamiento a estas elecciones. E invitamos a toda la comunidad y agradecemos a todos los estamentos y a todas las autoridades que nos están acompañando. Desde la Presidenta de la República, dirigida por el doctor, el doctor Gustavo Petro, queremos informar que estaremos acompañando estas mesas y que con todo el acompañamiento de las fuerzas militares estamos muy agradecidos.
4: Don Hansel, le fue el audio.
5: Sí, ahí está toda la representación del gobierno nacional con su delegado, con Juan Pablo Rodríguez, que es la posición desde el gobierno y es que parte de tranquilidad que entregan las autoridades en esa parte del país. El gobernador lideró esta jornada, esta instalación, el gobernador de Zaragoza, Juan Diego Patiño, es quien también invitó a la ciudadanía a salir temprano.
10: Domingo 31 de mayo del 2026, voy a obviar los saludos protocolarios que ya se hicieron a cada una de las autoridades que nos acompaña. Este inicio de esta jornada tan importante es primero que todo hacer un llamado a toda la comunidad risaraldense para que pueda salir a ejercer su derecho al voto con tranquilidad en los 14 municipios de este departamento. Un total y profundo agradecimiento a las autoridades militares, policiales, a la Procuraduría, a la Contraloría, a la Fiscalía, a la Defensoría del Pueblo, a todos los observadores internacionales que hemos tenido. Decirles que en el departamento de Risaralda se han generado varios comités de garantías electorales con la participación de los partidos políticos, con la participación de las autoridades, con la participación de los alcaldes del departamento, a la registraduría que lidera este proceso electoral. Qué importante que estemos articulados hoy a los delegados del gobierno nacional, generar una tranquilidad total en los 14 municipios de Risaralda para que la gente pueda salir en esta fiesta electoral a ejercer su derecho al voto, para que tranquilamente en los 14 municipios de Risaralda todas las personas puedan salir y que hoy de verdad derrotemos ese gran abstencionismo que se presenta en las elecciones, que hoy de verdad la gente pueda salir tranquila a ejercer en esas 226 mesas instaladas en los 14 municipios de Risaralda su derecho al voto. Con esto, un parte completo de tranquilidad a los medios de comunicación. Gracias por dejarnos comunicarle a la gente que en este momento a las 8 de la mañana la registraduría dará apertura a las mesas de votación y que pueden salir tranquilamente en sus 14 municipios con acompañamiento del Ejército Nacional, de la Policía Nacional, de las distintas autoridades a ejercer su derecho al voto. Muchas gracias.
5: 8:10 minutos de la mañana, avanzan los primeros 10 minutos de esta jornada electoral de este 31 de mayo. Ya lo decía el gobernador, avanza satisfactoriamente sin mayores inconvenientes. 2.500 hombres y mujeres de la policía aproximadamente están dispuestos en todo el departamento de Risaralda. 1.500 están en el área metropolitana de Pereira, Dos Quebradas y La Virginia, y les encargarán de mantener la tranquilidad, la seguridad y que se garantice todo este proceso electoral en cada uno de los puestos de votación dispuestos en la jurisdicción del área metropolitana. Entonces, Oscar Ochoa, comandante de la Policía Metropolitana, también habló con Noticias Ecos 1360.
11: Bueno, la Policía Metropolitana, los 140 puestos de votación ya están cubiertos, el material salió desde las 3 de la mañana con dirección a todos los puestos de votación, 1.500 policías en la Metropolitana, también anoche ya se inició un plan de control preventivo para las elecciones, dos armas traumáticas y dos armas de fuego incautadas, también se hicieron algunos cierres de establecimientos que estaban abiertos al público, a sabiendas que hay ley seca, pero ya tenemos un buen avance operacional. También hemos logrado dos capturas por tentativa de homicidio y unas armas de fuego, que eso es importante en temas preventivos antes de esta jornada electoral. Bueno, madrugar a los puestos de votación es importante, llevar su identificación, las filas para reconocimiento y entrada a cada uno de los sitios de votación es una parte del control de la policía. También, por favor, hagan caso a todo lo que significa el ejercicio de autoridad y policía frente a temas de controles viales, y algún tipo de actividad de control en los puestos de votación. La mejor jornada de votación, la mejor jornada de la democracia y la seguridad en toda la metropolitana estará dispuesta para que eso se cumpla en tranquilidad.
5: Si algo que no les gusta, algo sospechoso, acérquese al informado de la policía, reporte, lo informe oportunamente, que van a estar ahí dispuestos en cada uno de los puntos de votación y obviamente ahí en esta jornada electoral que han sacado en el departamento de Risaralda. De Israel Londoño es el secretario del gobierno. También hablamos con él sobre cuál es la situación en todo el departamento de Risaralda, en la jurisdicción de los 14 municipios, y esto nos dijo.
12: Es esa parte en la jurisdicción del departamento de Risaralda en materia de seguridad en este inicio de la jornada electoral.
13: Hams, quiero agradecer a toda la fuerza pública, ejército, policía, fiscalía, al Ministerio Público, la Procuraduría, nuestra Defensoría del Pueblo, porque el apoyo que nos han dado en el Comité de Seguimiento Electoral ha sido muy importante. Hoy el parte de tranquilidad para los 14 municipios, con las veredas, con los corregimientos, de positivismo, de tranquilidad. Tenemos cubiertas las 220 puestos de votación y las más de 2.500 mesas oficiales.
12: ¿Hay tranquilidad en este momento? ¿Hubo modificaciones de mesas?
13: Nada, todo tranquilo, ya el material electoral está en todos los puestos de votación.
12: ¿Hay algo que le preocupe a la administración departamental?
13: No, de pronto el clima, pero por eso le decimos a la gente, madrugue, esté temprano para que pueda ejercer libremente su derecho al voto.
5: No hay deslizamientos de tierra, no hay problemas viales, la jurisdicción se encuentra en buen estado, por así decirlo, en el departamento de Risaralda. No hay inconvenientes en materia de movilidad, no hay inconvenientes con el clima, no hay situaciones por las cuales preocuparnos. Salga a hacer el voto en este domingo.
4: Don Hans, le cuento que dicen los pronósticos meteorológicos que durante toda la mañana vamos a tener un día soleado. Después de la 1 de la tarde se incrementan las probabilidades de lluvias hasta el 43%, a las 3 de la tarde al 51%. O sea, salga a votar si no se quiere mojar. Pero pues ayer me decían a mí que no teníamos probabilidades de lluvia sino del 7% como el día de hoy, y me fui a montar en la bicicleta hasta la Florida y nos pegamos tremenda la lavada bajando. Ya subimos con mucha nube, pero bajamos con un aguacero el más tenaz del mundo. Pero bueno, eso es para que la gente lo tenga. Usted ahorita decía lo de las mujeres y los hombres. Le tengo el dato nacional, don Hans. 21.298.492 mujeres y 20.123.481 hombres son los que tienen la posibilidad de votar. Esos son los que están en el Censo Nacional con corte al 30 de abril de 2026. Aquí, a nivel nacional, ese es el potencial votante, porque acuérdense que tenemos 1.414.661 votantes en el exterior, habilitados. En el nacional, aquí en Colombia, hay habilitadas 20.521.149 mujeres y 19.486.163 hombres. En el extranjero, ese 1.414.661 se divide entre mujeres 773.343, hombres 637.318. Es decir, aquí manda la parada las mujeres en potencial electoral. Ahí está ese dato. Le doy otro para que la gente que tiene no tiene la posibilidad de transportarse el día de hoy, pues va a ver nuevamente las rutas de la democracia. Esas rutas harán los siguientes recorridos: del CAM de Dos Quebradas a la Gobernación y regresan al CAM, desde el sector El Remanso, Guayabal, Gobernación, Guayabal, El Remanso. Esa es la ruta número 2. La ruta número 3, Comuna del Café, Gobernación, Comuna del Café. La ruta 4, Villaverde, Gobernación, Villaverde. La ruta 5, Montelíbano, Gobernación, Montelíbano. La ruta 6, Los Pinos, La Graciela, Los Pinos. Y la ruta 7, Los Pinos, Frailes, Los Pinos. Así que, don Hans, tampoco hay excusa para no salir a votar. También hay transporte gratuito en esas rutas para que estén muy pendientes de ello. Recuerde que siempre las identifican con ese con ese logo de Rutas de la Democracia, una estrategia.
6: ¿Tienen bombas?
4: Metropolitana. ¿Señor?
6: ¿Y tienen bombas?
4: Bueno, sí, señor, sí, señor. Pero pues, globos más bien, diga globos.
6: Globos,
4: sí, tengo. Muy bien. Esa, pues, entonces, la apertura de estas elecciones presidenciales 2031. Buen clima a esta hora en la ciudad del Pereira. De Pereira.
6: Está saliendo el sol, Andrés.
4: Sí, muy bueno. Porque esta mañana amaneció haciendo bastante frío. Estaba haciendo muchísimo frío. Yo tengo aquí los pies helados, pero bueno, nada más. 4.000 uniformados, entonces, los que están cuidando aquí en el departamento de Risaralda las elecciones, y bueno, estaremos muy atentos a cualquier situación que ocurra durante la jornada electoral. ¿Algo más, don Hans, para que cerremos esta apertura electoral?
6: No, señor, que salgan a votar. Veo mucha gente en el cementerio, con perritos, caminando, los dos de Partido Laya alrededor de la gobernación. Que se aprovechen y salgan a votar también y se acerquen a los sitios de educación.
4: A ver, quienes todavía quieren salir a dar la vuelta, pues hoy no habrá vía activa. Eso es uno de las medidas que tomó la alcaldía de Pereira. No hay vía activa, para que tengan mucha precaución y mucho cuidado. Quienes de pronto no escucharon, no vieron las redes, pues hoy no hay vía activa. Entonces les toca montar por su cuenta hoy en la bicicleta, en la trotada o en los patines por las diferentes calles de la ciudad. De esta manera cerramos entonces, don Juan, muchas gracias entonces por toda esa información desde allá, desde la gobernación, donde se hizo la apertura de la jornada electoral aquí en la capital risaraldense y en los 14 municipios de Risaralda. Nosotros a las 4 de la tarde vamos a tener, como siempre, toda la mejor información con Ernesto Zuluaga, Hans Lamprea, Juan Antonio Ruiz y quien les habla, Andrés Botero Molina. Por ahora los dejamos con la mejor programación musical y nuestro compañero William Salazar, aquí en Ecos 1360 Radio Digital. Feliz día y todos a votar.
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1: No es una tarea fácil tratar de superarse uno mismo, es a veces muy difícil. Es lo que intentamos todo el tiempo. Los años nos enseñaron a tomarnos el tiempo y es lo que vamos a hacer, tomarnos el tiempo necesario para tener un buen disco. Y luego llegaré aquí y ustedes dirán si les gusta o no. Esta canción, El Guardián de la Luz.

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0: Amables oyentes, muy buenas tardes. 4:02 p.m. ya. Estamos listos para empezar a entregarles a ustedes los resultados de lo que ha sido esta jornada electoral en todo el país. Hoy que se elige 31 de mayo el presidente de la República de Colombia, o por lo menos es la primera vuelta presidencial. Vamos a ver si esa primera vuelta presidencial pues define quién será el presidente definitivamente de los colombianos en reemplazo del actual. Los vamos a acompañar en esta emisión del día de hoy, de la tarde de hoy. Nuestro control master William Salazar. Ya tenemos conectado a nuestro compañero Hans Lamprea Pérez y también a nuestro analista político Ernesto Zuluaga. Ya va a venir también con nosotros don Juan Antonio Ruiz. Por ahora, saludo entonces a mi compañero Hans Lamprea. Hans, buenas tardes.
1: Oyentes, las personas que nos escuchan nos ven, muy buenas tardes, tarde del domingo 31 de mayo, que ya cierra esta jornada electoral de presidencia y vicepresidencia para este próximo gobierno que se aproxima. Con intención de lluvia en el área metropolitana, brisa o llovizna, o como dirían las abuelas, un rocío en el municipio de Las Quebradas, y ya pues cuando se cierra pues esta jornada electoral.
0: Don Ernesto Zuluaga, buenas tardes.
2: Muy buenas tardes, Andrés. Buenas tardes a Hans, a toda nuestra audiencia que nos va a acompañar en esta jornada en la que vamos a contarles cómo fue este evento electoral en el que los colombianos en primera vuelta empiezan a decidir quiénes van a ser los dos que van a la segunda vuelta o si se supera el 50%, pues quién va a ser el presidente de los colombianos.
0: Don Juan, buenas tardes. Ya llegó también don Juan Antonio Ruiz y lo saludamos. Buenas tardes.
3: Sí, señor, aquí estamos. Muy buenas tardes. Muy pendientes de lo que será este proceso electoral, que seguramente en muy poco tiempo podremos conocer cuáles fueron los votos de los colombianos, tanto en el país como en el exterior, y con esa expresión, lo que decía nuestro compañero Ernesto Zuluaga, si habrá necesidad de una segunda vuelta de hoy en 3 semanas, el domingo 21 de junio, o sí, pues con los resultados de hoy, en donde tendría que haber una campaña o un candidato con más del 50% más uno de los votos, pues ya no sería la segunda vuelta necesaria. Pero pues vamos a ver qué sucede. Y aquí estamos en esta transmisión especial del equipo de Ecos 1360 Radio Digital.
0: Muy bien, 4:04 p.m, don Hans, ¿cuáles son los resultados o por lo pronto cómo ha sido el trabajo de las autoridades y cómo se vivió la jornada electoral en materia de orden público aquí en el departamento de Risaralda?
1: Escuchemos primero a Ernesto, que pidió por allí la palabra, Andrés.
0: Ah, bueno, adelante, don Ernesto.
2: Gracias, Hans. No, le quería simplemente preguntar cuál es la percepción que tienen ustedes sobre cómo transcurrió la jornada electoral en términos de asistencia del electorado. ¿Va a votar el promedio normal entre el 50 y el 52% de los colombianos o vamos a tener una votación especial en esta oportunidad?
0: Mire, Ernesto, yo por lo menos puedo decirle a usted que hoy el tráfico por acá, por el barrio El Jardín, por el colegio INEM, tuve la oportunidad de ir hasta el puesto de votación del sector de la Universidad Libre de Pereira, allí en la calle 40, y le cuento que muy temprano la gente estaba llegando a esos lugares. Normalmente uno aquí, por lo menos en el puesto de votación que me toca a mí, que es el de la Normal Superior, uno va temprano y pues está el parqueadero que hay al lado para el parque del café vacío y entra gente y sale gente. Pero esta mañana yo llegué más o menos a eso de las 8:20 p.m. de la mañana, luego de la apertura noticiosa que hicimos aquí en Ecos 1360 Radio Digital, y estaba completamente abarrotado. No sé si eso sea un buen augurio, si fue que fue mucha gente en el carro de a uno, pero yo creo, la verdad, por lo que vi en esos tres puestos de votación, una muy importante participación, por lo menos aquí en el área metropolitana centro-occidente. Juan.
3: Pues mira, a mí me tocó a mediodía. Yo estuve en el Luz y Tejada, bastantes vehículos en los alrededores por la carrera novena, por las calles 16 y 17. Mire qué particular, mucha dificultad para encontrar parqueadero público abierto. Resulta que en el domingo, en el centro de Pereira, pues mucha gente pues no va. O sea, no es como el plan de la gente. La mayoría de negocios hoy estaban cerrados. Había unas cuantas ventas ambulantes, eso sí, no faltaban en la calle, los de chicha, los que venden las frutas, los chontaduros, digamos que eso había, pero no había casi parqueaderos. Entonces entendía uno que muchas personas dejaran a alguien en el carro mientras se bajaban a votar. Hacia mediodía y hacia las 2 de la tarde, muy rápido, hacia la gente de la votación, muy fácil el acceso, bastante diligente los miembros de la fuerza pública. Creo que hubo mejoras con respecto a la elección de marzo pasado, en donde había mayor dificultad porque tenían que desplazarse hasta el primer piso, hasta abajo, hasta los sótanos, en las rampas, muchas de las personas, incluyendo las de la tercera edad. En este caso, las votaciones de personas de mayor edad estaban en el primer nivel y por ese mismo lado podían salir. Entonces creo que me pareció que en el Luz y Tejada estuvo muy bien organizado todo, con excepción de lo de la zona de parqueaderos, que no había vehículos, no había parqueaderos disponibles, y que, como el alcalde dijo el viernes pasado, que ordenaba que salieran el personal de tránsito a hacer habilitar el paso, pero que no sacaran ni grúas ni operativos. Entonces la gente se parqueó donde se le dio la gana hoy. Pero bueno, ahora vamos a empezar a ver cómo votaron los ciudadanos en el día de hoy en estas elecciones presidenciales en Colombia.
0: Don Hans, ¿cómo le fue a usted en sus recorridos antes de que nos dé el parte de orden público?
1: Sitios de Dos Quebradas, 3-4 sitios que hice en el recorrido, uno en sitio de votación. Me percaté algo, voté muy temprano, entre las 8:30 y 9 de la mañana. El sitio en Dos Quebradas, en la Comuna 2, una de las instituciones educativas, tenía una buena afluencia de personas, la mayoría de edad adulta mayor, personas maduras las que estaban votando en los diferentes sitios. Vi muy poca presencia, por lo menos en este sitio, en Villafañe, vi poquita gente o poca gente joven. En lo que fue en instituciones en Dos Quebradas, vi mucha presencia de personas, mucha movilización de personas acercándose a los diferentes puntos de votación, por lo menos hasta el mediodía.
3: Tenemos el primer boletín en Colombia, el avance electoral, Registraduría Nacional del Estado del Civil en el día de hoy.
0: Bueno, pero vamos en orden. Don Hans, ¿qué nos estaba terminando de decir?
1: No, que la jornada tuvo una buena afluencia, por lo menos en los 4 colegios que me percaté en el municipio de Dos Quebradas.
0: Muy bien, ahora sí, don Juan.
3: Según este primer boletín, avance de la Registraduría Nacional del Estado Civil, aparece es el 0,02% de los votos escrutados del día de hoy. Movimiento Político Pacto Histórico, Iván Cepeda, Aida Marina Quilcué, 252 votos. Abelardo de la Espriella, José Manuel Restrepo Abondano, 193 votos. Partido Centro Democrático, Paloma Valencia, Juan Daniel Oviedo, 32 votos. Partido Político Dignidad y Compromiso, Sergio Fajardo Valderrama y Edna Cristina Bonilla, 6 votos. Romper el Sistema, Santiago Botero y Carlos Fernando Cuevas, 5 votos. Claudia López y Leonardo Huerta, 2 votos. Partido Político La Fuerza, Roy Barreras con Marta Lucía Zamora, 1 voto. Partido Ecologista Colombiano, Gustavo Matamoros Camacho, 1 voto. La Oportunidad es Colombia, Luis Gilberto Murillo Urrutia, 1 voto. Recordemos que él
0: no participa.
3: Sí, ya se había sumado a la campaña de Iván Cepeda. Óscar Mauricio Liscano, 0 votos. Partido Demócrata, Miguel Uribe Londoño, 0 votos. Sondra McCollin, 0 votos. Carlos Eduardo Caicedo, que también a última hora declinó su candidatura, 0 votos. Primera votación oficial en Colombia según la Registraduría Nacional del Estado Civil.
0: Sí, señores, dos candidaturas que se sumaron a el señor Cepeda en los últimos meses, la de Luis Gilberto Murillo con Luz Marina Zapata y Carlos Eduardo Caicedo con el ex presidente de FECODE, el que hizo el paro nacional, el señor Nelson Javier Alarcón. Eso por ahora, entonces, primer dato de la registraduría. Entonces, 252 Iván Cepeda, 193 Abelardo de la Espriella, 32 votos Paloma Valencia. Son las tres primeras votaciones. Don Ernesto Zuluaga, ahora sí, cuéntenos usted cómo le fue ahí en las urnas.
2: Andrés, salí a votar muy temprano, hacia las 8:15, 8:30 de la mañana, en el sector de la Universidad Libre, por la Avenida de las Américas, por el estadio. Y la afluencia era impresionante. Allá, al contrario de lo que le pasó a Juan Antonio, había un aprovechamiento de los parqueaderos absolutamente impresionante. A todo el frente de la universidad hay una zona verde. Fue habilitada a 5,000 pesos el parqueadero, completamente lleno, abarrotado, y hacia arriba, hacia el sector de el Diamante de Béisbol, de la Villa Olímpica, también todos los sitios completamente abarrotados. Lo que sí me parece que es como una sensación hasta ahora común es que hubo una muy buena participación, que la gente salió, madrugó. Yo creo que era mucho mejor la afluencia en las horas de la mañana que en las horas de la tarde. Al final de la tarde he escuchado que incluso en algunas mesas ya no había ni cola.
0: Sí, señor. Bueno, por ahora entonces hay resultados en Antioquia y resultados en Córdoba. Risaralda todavía no registra votos. Tolima sí, Caldas sí. Muy bien. Don Juan, ahí está el número 2. Guapa. Se perdió este dato aquí de la registraduría. Vamos a ver qué pasó acá con los resultados elecciones 2026. Don Hans.
1: Acá los tengo, Andrés, si quieres se los...
0: Adelante, señor.
1: Y mire, Andrés, bueno, espere un momentico, Andrés, que se me reinició acá esa página también.
0: Bueno, sí, yo les tengo aquí el dato del boletín número 02. 2,236 votos para Iván Cepeda, 744 votos para Abelardo de la Espriella, Paloma Valencia registra en este momento 113 votos, Sergio Fajardo Valderrama 71 votos, Santiago Botero 19, Claudia López 10, Oscar Mauricio Liscano 3, Miguel Uribe 3, Roy Barreras 2, y el otro Gustavo Matamoros 2 y Sondra McCollins no registra votos todavía. Ese es el boletín número 2 con 0,09% de las mesas escrutadas.
1: Ahí está Risaralda 3.
3: Sí, ya empieza la votación de Risaralda. Mire qué interesante. Empieza la votación. Ya tenemos resultados de los departamentos de Putumayo, Nariño, Cauca, Huila, Tolima, Valle, Chocó, Risaralda, Quindío, Caldas.
0: Pero Risaralda todavía no aparece. No
3: Risaralda no. Todavía. No, Quindío, Caldas, aparece los departamentos Boyacá, Arauca, Santander,
0: Norte
3: de Santander. Norte de Santander, Guajira, Cesar, ya hay un... Es muy particular porque sale como la votación de todo un manchón de la zona
0: suroccidental,
3: sí. Sí, y la zona pacífica de Colombia, la zona caribe de Colombia y arropados algunos de los departamentos como del centro, pero todavía la zona como de Bogotá hacia abajo, el Meta y territorios, lo que eran los llamados territorios nacionales, todavía no aparece con votación y ya sale también la votación de los colombianos en el exterior, Andrés.
0: Adelante, Juan, ¿la tiene ahí la del exterior? ¿Ya está consolidada?
3: No, no, que ya la están incluyendo en estos primeros boletines, es la votación acumulada de esta semana, del lunes hasta el día de hoy, en donde los colombianos tuvieron la oportunidad durante una semana de votar en los consulados respectivos que tiene Colombia en el exterior.
0: Correcto, Andrés. No sé si don Ernesto tiene allá algún comentario con estos dos primeros boletines.
2: Claro que sí, yo creo que hay algo importante para destacar. Lo que decía Juan Antonio es muy cierto, ya se había anunciado que los primeros resultados iban a traer toda la votación, especialmente del exterior, los votos de los colombianos que están en el exterior. Pero también vale la pena resaltar que según ese boletín de la registraduría, no habría segunda vuelta. Con ese resultado electoral sería suficiente para que quien va liderando allí pues no fuera el presidente de la República y no fuese necesario tener una segunda vuelta. Pero apenas estamos empezando, falta todavía mucho de dónde cortar.
0: 0.09% apenas lo que llevamos
3: con... 0.09%, o sea, ni siquiera hemos llegado al 1%, pero de todas maneras es muy interesante registrar que a las 4 de la tarde, 18 minutos, ya hayamos tenido los dos primeros avances de la Registraduría Nacional del Estado Civil.
0: Muy bien. Don Hans, no sé si ahora sí usted nos puede dar un panorama de qué pasó en materia de orden público.
1: Es total normalidad, total calma en el departamento de Risaralda, afortunadamente. No se presentaron alteraciones de orden público. Estuvimos muy pendientes por el bombardeo que desde muy temprano realizó el ejército entre Chocó y el Valle del Cauca, y presumíamos que nos tocaba a nosotros, pero nos confirmaron que no bombardeó contra el Clan del Golfo, que deja unas capturas importantes de esta organización que estaba haciendo presencia o que hace presencia allí en el vecino departamento. En materia, hablando del área metropolitana, no se presentaron inconvenientes. Policía Metropolitana hace referencia a 11 capturas no relacionadas con delitos electorales. Hablé con Fiscalía, bueno, con la parte de la Fiscalía que se puede hablar, porque con Fiscalía no se puede hablar, y nos contaron que no tuvieron casos relevantes o especiales relacionados con delitos electorales. Escuchemos qué dijo el coronel Oscar Ochoa, comandante de la Policía Metropolitana de Pereira.
4: Desplegando sus 1.500 policías en la actividad electoral, al cual hasta el momento se ha adelantado de manera exitosa y sin ningún contratiempo. Han sido capturadas 11 personas, entre ellas dos por orden judicial por el delito de hurto y acto sexual abusivo en menor de 14 años. También paralelamente se han capturado 7 personas en flagrancia por diferentes delitos, entre ellos porte ilegal de armas de fuego, tentativa de homicidio, tráfico de estupefacientes y lesiones personales. También adelantamos una detención de una persona requerida mediante circular roja de Interpol por las autoridades de Chile por el delito de narcotráfico y asociación ilícita para delinquir, trabajo articulado y de cooperación internacional. Se han interpuesto 42 comparendos contrarios a la convivencia, además de 2 cierres temporales a establecimientos comerciales por incumplimiento a medidas de ley seca y horario de funcionamiento. El GOES está en territorio, continuamos haciendo puestos de control y una actividad exhaustiva del grupo de policía judicial frente a cualquier delito electoral.
3: Compañeros, tenemos avance número 3.
0: Adelante.
3: El segundo, el avance 3 de la registraduría. Y Andrés, por favor, chequee que ya está el primero de Risaralda. Ya está el primer boletín oficial de Risaralda. Con esta votación, vale la pena decir, el 0.33% de la votación registrada hasta ahora a nivel nacional. Iván Cepeda aparece con 6.915 votos, que representan el 54.41%. Defensores de la Patria, Abelardo de la Espriella, 4.407 votos, 34.67%. Partido Centro Democrático, Paloma Valencia, 633 votos, que representan el 4.98%. Sergio Fajardo Valderrama, 277 votos, para un 2.17%. Después está Santiago Botero, 104 votos, Claudia López, 61 votos, Óscar Mauricio Listano, 51, Miguel Uribe, 15 votos, Luis Gilberto Murillo, 9 votos, Sondra Collins, 8 votos, Caicedo, 4 votos, Gustavo Matamoros, 4 votos, y cierra Roy Barreras con 3 votos, 0,33% de la votación en Colombia. Y este es boletín de las 4 de la tarde, 18 minutos.
0: Bueno, aquí en Risaralda está municipalizado, no me trae el total de del departamento, no he podido aprender a leerlo.
1: Yo no tengo.
0: Pero le doy los datos por municipio. En Santa Rosa apunté a Abelardo de la Espriella, en Quinchía Iván Cepeda, en Pueblo Rico Iván Cepeda, en La Celia Abelardo de la Espriella y en Apía también Abelardo de la Espriella. Esos son los municipios que hasta el momento han entregado resultados electorales. A ver si aquí sí señor, ahora sí.
3: Ah, bueno.
0: Risaralda, por departamento, Risaralda Iván Cepeda 93 votos, Abelardo de la Espriella 75, Paloma Valencia 21, Sergio Fajardo 11 votos, Santiago Botero 6, Claudia López 1, el resto sin ninguna votación, don Hans.
3: Lo que uno pregunta, doctor Zuluaga, es, ¿nos vamos a ir muy temprano? ¿Vamos a quedar a las 5:30 de la tarde sin ya qué hacer? Porque la votación va muy rápido y ya uno entrega los datos, analiza, pero pues hoy va a estar muy rapidito la información, porque por lo que estamos viendo está fluyendo muy rápido. Veíamos en la elección de marzo cómo primero se dedicaron a la sumatoria de la votación de las consultas, luego Senado, luego Cámara. En este caso es un solo tarjetón y pues mire que realmente hay que reconocer la rapidez y la eficiencia como se están contabilizando los formularios por cada uno de los jurados de votación y en cada uno de los puestos. Con eso estamos ya en este momento, 4:24, con información de primera mano de la registraduría sobre cómo han votado los colombianos en esta jornada dominical.
0: Recordemos que hay aquí en el departamento de Risaralda eran 878.829 ciudadanos habilitados para votar. Doctor Ernesto.
2: Bueno, una cosa que estaba revisando en estos resultados iniciales es que no aparece todavía el voto en blanco. No lo está publicando la registraduría. Y el voto en blanco es muy importante porque dependiendo del voto en blanco está el que haya o no segunda vuelta electoral. La segunda vuelta se suspendería si quien gane las elecciones tiene más del 50% de los votos, incluido el voto en blanco. Pero yo no veo que en estos resultados esté el voto en blanco, o estoy equivocado, Juan Antonio.
3: No, señor, y es una muy importante reflexión la que usted aporta, en la medida en que el voto en blanco se incluye dentro de la votación total de los colombianos, y sobre esa será que se define si hay si hay necesidad de una segunda vuelta entre las dos personas que obtengan la más alta votación, o si con la votación de uno de ellos o de ellas simplemente se consolida en primera vuelta. Entonces hace mucha falta lo del voto en blanco. Vamos a verificar. Hasta ahora, familiarizándonos con el manejo del instructivo hoy de la registraduría, pero pues está bastante eficiente. Y ya, Andrés.
0: 4.
3: Una nueva notificación, sí, señor, número 4.
0: Sí, señores, en este aparece Iván Cepeda con 24.965 votos y Abelardo de la Espriella con 21.107 votos.
3: Estamos llegando al 0,99% de la votación, sí. O sea, casi
0: llegamos. Apenas vamos para el 1.
3: Al 1%, sí, señor.
0: 47% Cepeda, Abelardo de la Espriella, 40,01%, Paloma Valencia, 3.166 votos en este momento, es lo que registra el aplicativo de la registraduría en este momento con el boletín número 4. Don Hans. ¿Qué se me hizo, don Hans? Se me perdió don Hans aquí en la transmisión. Bueno, ya la vamos a volver a tener. Don Ernesto, ¿esto qué significa? este primer boletín, ya este 1%?
2: Bueno, lo primero es que ya ningún candidato tiene más del 50%, lo que suena muy natural. Todos los, no solo las encuestas, sino los vaticinios daban que nadie iba a ganar en primera vuelta, y los resultados ya empiezan a mostrar algo parecido. Pero sí me parece bien curioso es ver ya muy cerca a Abelardo de la Espriella de la votación de Iván Cepeda.
0: Sí, señor.
2: Uno no se imaginaría tanta proximidad. Esperemos a ver cómo evoluciona el tema, pero también es impactante la gran distancia que hay con Paloma Valencia y Juan Daniel Oviedo. Una distancia que uno diría que, a pesar de que estamos muy temprano en este conteo de votos, ya es muy contundente. Yo creo que esto va a terminar siendo, y me anticipo a decirlo, pues una pelea entre Iván Cepeda y Abelardo de la Espriella.
0: Que fue lo último que se, que por lo menos evidenciaron las encuestas, ¿no? De las encuestas de las últimas dos semanas.
3: Sí, sí, lo encontré. El voto en blanco.
0: ¿Lo encontró?
3: Sí, es que me...
0: ¿Y está en blanco?
3: Claro, donde dice usted, en información general, Andrés, donde a usted le dice cuál es el número total de mesas informadas, ¿cierto? Uh-huh. Que nos dice que son 1.218 mesas de 122, que es el 0,99%. Usted mueve la flechita y ahí le dice que vamos con un porcentaje del 0,12% de votantes, 53.206 votantes de 41.421 posibles. Y mueve la flechita y luego le aparece. De esos 52.754 votantes, aparecen que por los candidatos hay 51.811 votos, que corresponden al 98,21%. Y votos en blanco en este primer boletín con el 0,99% tenemos, Andrés y Ernesto, 943 votos, que corresponden al 1,78%.
0: También ¿sabe qué me preocupa? Señor. ¿Sabe qué me preocupa, Juan? Que dice que no marcados hay 84 y ya hay 368 votos nulos. Y hoy la cosa sí era bastante fácil.
3: Sí, aquí era, o sea, el que hizo un voto nulo hoy era porque definitivamente quería exteriorizar su incomodidad o no quería votar por ninguno, y lo que hizo fue terminar rayando el tarjetón o algo así, pero realmente hoy no había excusa para decir que es que no había encontrado a su candidato.
0: Don Hans ya volvió, ahora sí.
1: Y ahora me perdió. Ahora sí.
0: Y ahora me perdió fue don Ernesto. Espérenme un minutito para yo vuelvo a meter.
1: Estoy por estos lados.
0: Bueno, señor. Don, yo no, bueno, Hans tenía el boletín 2 de Risaralda, Juan tiene el 3.
1: ¿Qué hace el 3 de Risaralda?
0: Bueno, adelante, don Hans.
3: Compartámoslo.
1: Bueno, por Iván Cepeda, 399 votos, por Abelardo de la Espriella, 231, Paloma Valencia, 50 votos, Sergio Fajardo, 23, don Santiago Botero Jaramillo, 11, Oscar Mauricio Lizcano, 5, Claudia López, 4, Sandra Macolín, 2, Miguel Uribe Londoño, 1, y el resto de los candidatos con 1, y finaliza Gustavo Matamoros con 0 votos.
3: Venga, pero ya está el 4, el 4 de Risaralda tiene a Iván Cepeda, 1.526 votos, Defensores de la Patria, Abelardo de la Espriella, 1.315, o sea, la diferencia es muy cerrada, 43-41 del Pacto Histórico contra 37-41 de Defensores de la Patria, Centro Democrático 266, Fajardo 183, Santiago Botero 79 y Claudia López 29. Ya este es el boletín número 4 del Departamento de Risaralda, que informa el 2,27 de las mesas del departamento.
1: Juan, y ya está el quinto de del país.
0: ¿Nacional? ¿Nacional?
1: Sí, señor.
0: Bueno, adelante, don Hans.
1: Bueno, en este boletín número quinto aparece Iván Cepeda con 96.475 votos, Abelardo de la Espriella 91.898, Paloma Valencia 12.832, Sergio Fajardo 6.014 votos, Raúl Santiago Botero Aramillo 2.329, Oscar Mauricio Lizcano, 1.034 votos, Claudia López, 980, Miguel Uribe, 202, y bueno, deberíamos dejarlo hasta ahí, ¿no?
3: Sí, señor, y ya corresponde al 2,69% de las mesas informadas a nivel nacional. Ernesto, lo que usted dice desde hace un momento, que ya empiezan a marcarse unas pautas muy claras hacia dónde se están jalonando los votos en esta jornada electoral de hoy, con lo cual seguramente hay que esperar, porque todavía faltan el 90% de las mesas por consolidar, pero lo que usted está mostrando ya es una tendencia muy clara de los dos candidatos que en el día de hoy han sido los más votados.
2: Mire, Juan, al principio cuando mirábamos el boletín 1 y el boletín 2, que trae votación muy importante del exterior, había una contundente ventaja de Iván Cepeda. A medida que han empezado a avanzar los boletines de la registraduría, el candidato Abelardo de la Espella se le acerca cada vez mucho más. En este momento la diferencia es apenas de un 2% entre Abelardo de la Espella e Iván Cepeda en este quinto boletín. Y si uno revisa un poco tendencias, uno diría que un poco más adelante esa pelea entre esos dos candidatos se va a poner mucho más intensa y más reñida. Lo que aparece solamente con un 2 tiene tendencia a disminuir en los próximos boletines.
0: Muy bien. 4:33 p.m, don Hans. Usted me compartió ahorita por el interno un video bastante difícil para las personas que lo vivieron, porque hay una granizada, o hubo una granizada en los municipios de Occidente.
1: O hay en este momento.
0: ¿No? O hay en este momento, sí, señor. No sé si eso fue, la gente alcanzó a salir a votar, si eso no les impidió, o qué pasó, porque el municipio de Belén fue tenaz, ¿no?
1: Sí, ocurrió eso a las 4:00 p.m, o ocurre hace 4:00 p.m, está reportando fuerte granizada, y escuchen muy bien, Río Sucio, Caldas, Anserma, Belén de Umbría, Guática, incluso reportó deslizamientos de tierra, bloqueos y afectaciones en el acueducto, y se presenta lo que usted ya mencionaba en Belén de Umbría, una fuerte granizada en municipios de Caldas y Risaralda a esta hora, y me está reportando en este momento en Santuario que inician lluvias en esa localidad, y por este lado de Dos Quebradas se escucha tronar a la distancia y hay una brisa en este momento.
0: Bueno, lo que sí es cierto es que el clima hoy, por lo menos aquí en el área metropolitana y en varios municipios del departamento, se portó bastante, bastante bien. Veía yo esta mañana en el noticiero de mediodía que en el Meta sí hubo bastante lluvia, especialmente en el municipio de Villavicencio, pero pues no ha habido un reporte así de dificultades por el clima en otras regiones del país. Vamos a estar entonces atentos a qué sucedió allí en los municipios del departamento de Risaralda con esta fuerte granizada que se presentó en las últimas horas. Doctor Ernesto, ¿o Hans tenía algún dato adicional?
1: No sé si Juan tiene el boletín número 6 que llega, y las cifras son bastante interesantes.
3: Por favor, proceda usted. Yo lo iba a tener era contarles cómo estaba la votación en Bogotá, porque marca también una tendencia del país, pero por favor, con el número 6, Hans.
1: Con el número 6, en el país, 315.077 votos para Abelardo de la Espella, 314.032 votos para Iván Cepeda, 43.709 para Paloma Valencia, 23.816 para Sergio Fajardo, 8.204 para Santiago Botero, 2.639 para Claudia López, y Oscar Mauricio Liscano, 2.666, y Miguel Uribe con 746.
3: Ernesto, eso quiere decir que por primera vez en el sexto boletín hay un cambio en ese primer lugar de la votación en Colombia hoy.
1: Y les doy un dato, también cambió en Risaralda esa tendencia.
0: Sí, señor, 6,19% nacional, eso es lo que llevamos escrutado, Ernesto.
2: Era lo que estaba advirtiendo en el comentario anterior. A medida que avance esa distancia entre Abelardo y Cepeda se iba a reducir. Pues ya se acabó y ahora es Abelardo quien lidera en este momento el resultado electoral.
3: Por 200 votos.
0: Señor.
2: Apenas estamos hablando de 250 votos la diferencia, pero sí, liderando Abelardo de la Espella.
0: Y eso significa que cada uno tiene 43.29% Abelardo de la Espella, 43.25%, o sea, un 0.04% de la votación de diferencia entre estos dos candidatos. Un dato, don Ernesto, que ya me parece que empieza a marcar de alguna manera una tendencia y que para unos puede ser muy buenos y para otros muy malos. Santiago Botero es la quinta votación con 8.204 y le gana, pues creo que por bastantes votos, ya 4.000 votos a Claudia López, que uno esperaría que Claudia López también tuviera alguna cosa, y por lo menos no que le ganara Santiago Botero. ¿Usted qué me puede decir de eso, don Ernesto?
2: Bueno, lo primero que quiero destacarle es que en este boletín los tres candidatos más importantes de la derecha son sin duda Abelardo, Paloma y Miguel Uribe, y la suma de los tres ya supera el 50%. O sea que eso muestra ya una tendencia política muy importante en el resultado electoral. Es sorprendente cómo viene subiendo en el conteo Abelardo de la Espiella. Esto prometiera que termine siendo quien gane las elecciones. No que sea suficiente para que no haya segunda vuelta, porque el resultado cada vez lo confirma. Ambos están en el 43, para subir al 51 ya sería una cifra muy grande. Pero, va a haber segunda vuelta con toda certeza. Y lo que sí es claro también es que con las distancias que hay, también puede uno afirmar que es claro que a esa segunda vuelta son Iván Cepeda y Abelardo de la Espiella quienes estarán en el tarjetón.
3: Mire que Juan, en el boletín número 5 de registraduría, en el caso de Risaralda, con el 5,95%, todavía el pacto histórico está por encima por 900 votos, tiene 6.901 votos Iván Cepeda sobre 6.093 votos de Abelardo de la Espriella. Sin embargo, como lo mencionamos ahora, en el acumulado nacional aparece la candidatura de Abelardo de la Espriella llevándose por encima un poco más de 220 votos, algo así, por encima de la candidatura de Cepeda en este momento, con el avance número 6 y el 6,39% de las mesas escrutadas a nivel nacional.
0: Muy bien, son las 4 de la tarde, 39 minutos. Vamos a continuar entonces contándoles cómo van estos resultados electorales. Avance 7, sí señora. A ver, sigue liderando entonces Abelardo de la Espriella con 315.077 votos. Iván Cepeda, 314.832 votos.
2: No.
0: Paloma Valencia, 43.709. Señor.
2: Está por ahí en otro boletín muy atrasado, en el 7.
0: Ah, sí, señor. Qué pena.
3: El número 7, que ya está sobre los 800.
2: 214.000 contra 810.
0: A ver, que a mí no me salió esa notificación. Entonces, adelante, don Ernesto.
2: Abelardo de la Espriella ya supera por 4.700 votos a Iván Cepeda cuando tenemos el 12.51% de mesas informadas. Tiene 814.783 votos y Abelardo de la Espriella 810.123.
3: No, Iván Cepeda.
2: 810.123. Y el tercer lugar, ya muy lejos, 115.648. Lo que decía Juan al principio va a ser muy válido. Son las 4:40 de la tarde. A las 5:15, ya sabremos quién es el ganador de las elecciones y quiénes son los dos que van a segunda vuelta.
3: Mire, yo quiero decir algo. Parecería que el café que se tomaron Paloma Valencia y Sergio Fajardo le sirvió más a Fajardo que a Paloma, porque en las encuestas Fajardo aparecía por cerca del 2%, hoy está llegando casi al 4%, y en cambio Paloma Valencia, que aparecía mucho mejor en las encuestas, en la votación de hoy muy por debajo de lo que se concebía inicialmente. Y en el mapa, mire qué particular, Andrés, el mapa nacional de cómo votó el país en el día de hoy muestra prácticamente la costa atlántica con la costa pacífica, con Amazonas, Guaviare, Vichada, Guainía,
0: Bichada. Todo lo que eran los territorios nacionales, Juan, Bichada, Guainía, menos el único era Meta y Arauca, son los únicos que continúan con el candidato de la Espriella. Toda la costa atlántica y toda la costa pacífica, sí señor, como si estuviera rodeado. Pero mire, le voy a dar un dato porque ya salió nuevo boletín en Risaralda y ya Abelardo de la Espriella gana en el departamento de Risaralda.
3: Revisemos esa votación entonces, ¿cómo fue?
0: A ver, señor, si los encontramos por aquí. Sí, señor, Risaralda, boletín 6, Abelardo de la Espriella, 22.548 votos. Iván Cepeda, 21.769 votos. Paloma Valencia, 4.630. Sergio Fajardo, 2.812 votos. O sea que aquí también es cabeza a cabeza, 41% Abelardo de la Espriella, Cepeda 39.08% aquí en el departamento de Risaralda, boletín número 6, el 15.01% de la votación.
3: 15% de los votos, podemos decir que es prácticamente uno de cada siete votantes que asistieron hoy a las urnas. El 15% ya es un dato considerable, y entonces estamos viendo cómo en el departamento de Risaralda, al igual que Caldas, al igual que Quindío, al igual que Antioquia en este momento y que en Bogotá, la votación es encabezada por el candidato Abelardo de la Espriella, seguido en votación muy cerrada, muy ajustada. Mire que aquí la diferencia entre Abelardo de la Espriella y Iván Cepeda es cerca de 800 votos, pero pues está ya por encima, lo vimos a nivel nacional, que se puso por encima del candidato de la Espriella, y Iván Cepeda pues está ahí con una votación muy cerquita a ellos. Vemos que la tendencia nacional se está repitiendo también en el departamento de Risaralda.
0: Ernesto.
2: Sí, señor, estaba aquí con micrófono apagado. Bueno, yo creo que este último boletín nacional ya sí marca una tendencia que uno puede afirmar que sea definitiva. Estamos hablando de el 12.5% de las mesas que había en Colombia para votar. Ya superamos el 10% del conteo. Yo creo que esa tendencia ya no va a cambiar, como lo afirmábamos hace un rato, vamos a ir a segunda vuelta, es un hecho contundente, y en ese tarjetón de segunda vuelta estarán sin ninguna duda Abelardo de la Espriella e Iván Cepeda. Ahora lo que espera es, acaba de salir el boletín número 8.
0: ¡8! Sí, señor, vamos a ver qué nos dice el boletín número 8.
3: Muy interesante porque ya está mostrando más de 3 millones de votos entre los dos primeros.
2: 57 mil votos de diferencia ya le lleva a Abelardo de la Espriella a Iván Cepeda.
0: 1.754.726 es la cifra que en este momento tiene Abelardo de la Espriella, eso significa 43.56%. Cepeda, 1.697.427, que significa 42.14%. Y Paloma Valencia, 255.339, eso significa que tiene el 6.33%. Sergio Fajardo, 3.73%, 151.110 votos. Permítanme, yo le hago una pregunta a don Ernesto.
3: No, pero venga. Precisar que es con el 22.57% de la votación, o sea, tenemos ya casi que uno de cada cuatro votos en Colombia de esta votación de hoy a las 4:45 de la tarde. Hace 45 minutos se cerraron las urnas y ya tenemos el 22% de las mesas escrutadas e informadas.
0: Don Ernesto, la pregunta para ustedes en ese orden de ideas y con estas progresiones, ¿quiénes no van a tener reposición de votos y les va a tocar pagar la multa?
2: No, pues casi todo el mundo, porque es que creo que hay que llegar al 4%, y solamente tres candidatos están superando el 4%, ni siquiera Sergio Fajardo, que es el cuarto en la votación, llega al 4%, y los demás ya están en el 1% o menos. Es impresionante la cifra tan baja de Claudia López. Yo creo que todo el mundo la veía en el tercero o en el cuarto puesto después de Sergio Fajardo. Pues no, está muy lejos con apenas 27 mil votos cuando apenas llevamos el 22%. Uno esperaría que, de acuerdo con ese resultado, Claudia López no va a superar los 100.000 votos en Colombia. Una cifra muy, muy baja.
0: Y tuvo 500.000, ¿no?
2: Correcto.
0: En la consulta.
2: Igual que Paloma, le voy a decir algo. Con este resultado electoral, si uno hace la proyección, Paloma no va a obtener ni siquiera los votos que sacó Oviedo, que fue, volvió su fórmula de vicepresidencial. Es impresionante el desplome de la candidatura de Paloma Valencia y la de Claudia López. Yo creo que la de Sergio Fajardo pues se esperaba, y también la de Santiago Botero. Esos resultados eran más o menos esperados, pero nadie esperaba un descenso tan impresionante de la votación de Paloma Valencia y de la votación de Claudia López.
0: Le doy el siguiente dato, don Ernesto. Votos válidos hasta este momento con el 22.57%. Votos válidos 4.027.998, es decir, el 98.80%. Los votos para candidatos

0: en la segunda. En el caso del año 2018 y en el 2022, Iván Duque y Gustavo Petro, que ganaron en la primera, terminaron después consolidando sus votaciones para ser elegidos presidentes en segunda vuelta.
1: Ernesto.
2: Dos comentarios adicionales que me parecen importantes. El primero es nuevamente felicitar a la Registraduría Nacional del Estado Civil. No son las 6 de la tarde y ya está casi el 100% de las mesas escrutadas en todo el país. Un éxito absoluto. Pero más allá de eso, además, acaba de salir el boletín Víctor con el 99.21%.
3: Sí,
2: Casi
3: señor.
2: 100%. Podría uno afirmar que no existe ningún argumento que permita afirmarle a ninguno de los bandos que hubo fraude, que se manejó mal el proceso electoral, que las cosas no salieron bien. Yo creo que el gran ganador es el registrador. La Registraduría Nacional del Estado Civil se apunta a un hit con este conteo de votos y le da mucha tranquilidad al país frente a la segunda vuelta. Yo creo que ese discurso de Petro, diciendo que las elecciones iban a ser amañadas, que iban a el software iba a ser intervenido y no sé cuántas cosas, pues es un discurso que ya no aplica y que se cae del piso. Un
0: Mire,
2: gran resultado para la historia.
0: sí señor, y completando el dato, yo creo que Andrés nos dice 99.2%, que en ese 0,08 que haga falta haya 200 mil votos, 170 mil votos, vamos a estar sobre los 24 millones de votos en Colombia en la jornada electoral de hoy, un hecho histórico en el país. Primero, porque nunca habían salido a votar tantas personas. Yo creo que aquí la votación de gente joven, la votación en el exterior, la votación de personas que antes eran indiferentes y dijeron, me toca votar ahora porque es que el país está en una situación de encrucijada. Yo creo que aquí hay que tener en cuenta eso muy importante y el hecho significativo también de que en el día de hoy estemos hablando de que llegó al 57,52% la participación de los ciudadanos, con la cual también la abstención por primera vez está por debajo del 42%.
1: Sí, señor, ese es un muy buen dato. Votantes, 23.826.593 de 41.421.973, 57,52%. De datos muy, muy interesante, Juan, sí, señor. Siempre estábamos en el 51, 52, y en la selección,
0: 49.
1: exactamente, sobre todo en las elecciones para Congreso de la República, siempre era 49, 48. Mire usted, 57,2% en elecciones presidenciales, las personas que se acercaron a votar, 23.826.593 es el
2: Andrés.
1: dato de los votantes en Colombia hasta el momento, faltando unas muy pocas mesas por escrutar. Ernesto.
2: Andrés, tenemos el dato de cómo hace 4 años cambió la votación entre la primera y la segunda vuelta. O sea, para la segunda, ¿aumentó la votación o disminuyó? ¿Qué podríamos esperar para esta segunda vuelta? ¿Que se supere esa cifra que usted acaba de mencionar o que baje un poco?
1: No sé, ese dato. Yo creo que bajaría, don Ernesto, no sé.
2: No.
1: Ay, si no me atrevo, usted sabe más de eso que yo,
2: No tengo
1: de
2: noción.
1: temas electorales, y la verdad no quiero arriesgarme a dar un concepto,
2: Pero lo
1: pero
2: que
1: déjeme
2: sí
1: a
2: no
1: ver,
2: es cierto es
1: trato de buscar.
2: eso quiere decir que los colombianos se sintonizaron con el momento político que vive Colombia. Tener la mayor votación histórica de este país quiere decir que los colombianos se preocuparon por el futuro del país, tanto de un lado como del otro. Lo que pasa es que ese crecimiento se muestra en la derecha.
1: Ernesto, vea, le
2: Vea
1: tengo el dato aquí. Vea, Ernesto, en la primera vuelta, para presidente en 2022, fueron 21.442.300 votos. Y para
2: correcto.
1: la segunda vuelta aumentó a 22.687.910.
2: Más de 1 millón de votos.
0: Sí,
1: Sí,
0: señor.
1: señor.

0: Tuvimos en la primera vuelta hace 4 años 2 millones de votos menos que hoy, pero entre la primera y la segunda aumentó 1 millón de votos. Entonces es muy posible que los 23.800.000 votos que sacamos hoy, en un hecho histórico en Colombia, puedan estar superando los 24.800 o llegar casi a los 25 millones de votos el próximo 21 de junio.
1: Muy bien, señores. Creo que está recumplida. Ve, avance 22, 99,43%. Nos queda menos del 0,67%, menos del 0.
2: 57.
1: Sí, señor, 57%, perdón. Sí, señor. Le doy los datos así rapidito. 10.310.937 votos. Equivalentes al 43,72% para Abelardo de la Espriella y para Iván Cepeda 9.649.081. Eso es el 40,92%.
0: Paloma Valencia tiene 1.632.167 votos para el 6,92% y Sergio Fajardo logró con su fórmula Edna Bonilla un total de 1.004.797 votos, 4,26, y está por encima de lo exigido para reposición de votos.
1: Sí, señor. Yo no sé si vamos cerrando algo adicional aquí, porque creo que está cumplido este tema. 99,43%. Vamos hasta las 6 de la tarde para que cerremos esta emisión de Noticias Ecos 1360 Radio Digital, hoy especial de elecciones.
3: Me
1: Don
3: parece muy bien.
1: Ernesto,
3: Sí,
1: para que
3: señor.
1: vamos concluyendo. Ernesto, se me
0: Entendido.
1: perdió.
0: Sí, ¿cuáles son los aspectos para resaltar de esta jornada electoral de hoy, Ernesto, cuando entramos a los 4 minutos finales de transmisión?
2: Bueno, el más importante es el que usted mencionaba, Juan, la votación en Colombia. Una abismal diferencia con anteriores votaciones. La mayor votación histórica en este país para unas elecciones presidenciales. Y eso demuestra que el momento político de este país es importante, que todos los colombianos se sienten sintonizados con ese momento político, que se sienten en la necesidad de participar, como lo hicieron. Incluso si la tendencia se mantiene, vamos a tener 1 millón de votos más dentro de 3 semanas, lo que nos mostraría una cifra cercana al 60% de los colombianos participando en un debate electoral. La segunda conclusión que me parece importante es el gran triunfo de Abelardo de la Espriella, un candidato outsider. Todo el mundo esperaba que fuera competencia, que le compitiera a Iván Cepeda, pero que el ganador fuera Iván Cepeda. Todas las encuestas daban a Iván Cepeda como el ganador en esta primera vuelta. Sin embargo, Abelardo de la Espriella logró obtener una diferencia cercana a 700.000 votos para ser el gran ganador de esta contienda electoral. La tercera conclusión es que la derecha definitivamente tuvo un gran resultado electoral. Uno pensaría que con este resultado electoral, en 3 semanas la derecha va a reconquistar el poder en Colombia, va a haber un nuevo cambio y, bueno, eso genera una serie de expectativas que todos seguramente tendremos, esperar a ver qué es lo que sucede. Una última conclusión de muchas más que se pueden sacar es la debacle de la candidatura de Paloma Valencia y el uribismo. Creo que es un resultado electoral que demuestra una absoluta equivocación en el manejo de la campaña en estos últimos 2 meses después de la consulta popular. Ella fue la gran ganadora, yo creo que desperdició la oportunidad de ser presidente de los colombianos cuando no entendió ser la candidata del centro y se inclinó completamente al lado uribista, al lado de la derecha, donde había otro candidato que era Abelardo de la Espriella quedándose con los votos. Me parece que esas son las 4 conclusiones más importantes, Andrés y Juan.
0: Bueno, yo quiero agregar y va en la misma línea de Ernesto, la madurez demostrada hoy por los ciudadanos colombianos. Esas amenazas que circularon en redes sociales, que iban a suspender las elecciones, que se aprovisionaran en los supermercados porque íbamos a tener que estar encerrados y confinados no sé cuántos días porque es que iba a haber unas decisiones espantosas y que no sabíamos qué iba a pasar con las elecciones. Los que dijeron que el dólar iba a estar a 10 mil pesos hace 4 años. O sea, yo creo que lo que está demostrando este país es madurez, madurez política. Ensayamos 4 años con un gobierno de izquierda que no le fue tan bien como quisiera y trató de sacar excusas y la gente hoy le dijo, no señor, no es así como queremos ser gobernados, y aparece 1 millón de votantes más de lo que habían salido hace 4 años para participar y para decir, venga, queremos ajustar esto, queremos cambiar esto, seguramente con una persona que no tiene mayor trayectoria política, que ha sido un outsider, como lo menciona Ernesto, pero me parece que estamos hablando de madurez política, si bien el candidato en algunos sectores no tiene esa aceptación, porque pues ustedes lo vieron, de pronto a veces estaba más interesado en bailar y en mostrar que tenía el pipí más grande que otra cosa, pero bueno, eso ya serán otras cosas que tendrán que corregir en los próximos tiempos y si es elegido presidente de la República. Pero yo creo que lo de hoy es un ejercicio que nos demuestra la importancia de la democracia, de participar, de decidir qué me gusta y qué no me gusta, voto por el uno, voto por el otro, y sentir que se respeta ese voto y que nos guste o no nos guste, eso termina siendo lo que le da el sentido a un país con la participación de los ciudadanos en las urnas.
1: Muy bien, y yo no concluyo sino diciéndoles que salió el boletín número 23 de la registraduría y con este vamos a cerrar ya 10.316.370 votos para Abelardo de la Espriella, 43,72%. Iván Cepeda, 9.656.799, 40,92%. Paloma Valencia, 1.633.217 votos, 6,92%. Pues, doctor Ernesto, creo que el martes usted va a tener en Política de la Buena para terminar de analizar estos datos y esperamos a todos nuestros oyentes el próximo martes en Política de la Buena a las 7 de la mañana. Mañana a las 6 de la mañana con Noticias Ecos 1360 Radio Digital, como todos los días a las 5:30 de la tarde, la cancha más grande. Y por ahora creo que nos despedimos en esta muy completa transmisión que hicimos para ustedes, Ernesto Zuluaga Ramírez, Hanslan Pea Pérez, Juan Antonio Ruiz, nuestro control master don William Salazar, quien les habla Andrés Botero Molina, en esta primera vuelta presidencial el próximo 21 de junio. Pues por supuesto también estaremos aquí entregando quién será el nuevo presidente de la República de Colombia en la segunda vuelta. Que tengan una muy feliz tarde todos, mañana nos vemos a las 6 de la mañana con Noticias Ecos 1360 Radio Digital. Feliz tarde para todos.
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